0: A broken down vehicle is obstructing traffic on the A1 highway Ljubljana-Koper between the junctions Vrhnika and Logatec going towards the coast. Other than that, no major difficulties being reported from Slovenian highways at the moment. 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